Buenas, buenas, buenas. Buenas tardes, buenos días, buenas noches. A cualquiera que entres tú en este momento a tu Caribe FM afrolatino de caribefm.de, la radio latina de Alemania. Hoy transmitiendo a partir de las 5 de la tarde y hasta las 6 de la tarde, como cada martes, desde aquí. Desde la Freie Radio Fiel Stuttgart en la 99.2 de tu FM. Esta servidora May García te da la bienvenida a compartir 60 minutos de buena música. Hoy la patrona nos trae una selección musical como para inspirarte para la próxima fiesta. Y es que la patrona ya está pidiendo pista después del éxito de la última patrona. Queremos repetir. Nos venimos con sorpresas, con más sorteos y con muy buena música latina. Bueno, para hacerte un poquito la idea de lo que es la música cuando la patrona toma presencia, hoy hemos preparado una selección musical, así que sube tu receptor y prepárate a bailar y a gozar. 60 músicas, 60 canciones, 60 minutos de pura música latina, hoy en tucaribefm.de, desde la Freie Radio Fiel Stuttgart.

Oiga, la programación musical de hoy, lluvia de ideas. Muchísimas gracias a todas las personas que manifestaron y expresaron que les gustó y que quieren que les hagamos más selecciones musicales. Hoy ha sido la patrona Pari quien nos ha inspirado en esta selección musical. Este es el tipo de música que escucharemos en la patrona Pari. Así que estar pendientes porque dentro de poco se anunciará desde esta radio. Si no fuera por sus mensajes y saber que están ahí al otro lado, esta servidora no estaría motivada. Gracias, gracias por cada like. Por cada uno de nuestros seguidores, nosotros estamos repartiendo millones de bendiciones. Así que sigan nuestras redes. Y sigan este especial que hacemos desde la Freie Radio FIA Stuttgart en la 99.2 de su FM. Aquí en este dial termina la programación, pero nosotros seguimos con 24 horas de música latina. Las 24 horas. Así que esta servidora se despide, no sin antes darles las gracias y decirles eso. Muchísimas bendiciones a cada uno de nuestros seguidores. Bye.